0: Estamos casi 15 días y preparamos para hacemos buena alfombra. Sí. Y al final me parece que sale bien. Estuvimos al monte, buscamos las flores naturales 100%.
1: Muy coloridas. Las
0: flores que tenemos aquí son naturales 100%. No, lo buscamos de la estación. Cada uno coge su coche y va con 4 o 5 personas y busca alguna cantidad de alguna flor.
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0: Vale, muchas gracias por tot i lo vemos l'any que ve.
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1: 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Jo llegué a Catalunya en setembre del 2000.
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1: Para un proyecto muy concret de desarrollo de una subsidiaria de una empresa americana. Y conocí a una fantástica mujer de...
0: Siempre hay una dona, ¿eh?
1: Sí, una fantástica dona catalana, catalana, en Barcelona. Y empezamos una relación de pareja a finales del 2000. 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
1: I la primera empresa que me contrató fue una empresa catalana.
0: Ah, mira.
1: En Barcelona. Una empresa de publicación de métodos científicos y todo esto. Muy bien. Sí, soy científico de formación. Tengo un doctorado en bioquímica y después he hecho investigación en biología molecular, en genètica i tot.
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1: 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Però després, a partir del 2001, pues, he tingut clients en Europa, en Estados Unidos també, y viajan por todas partes del mundo, como ya lo había hecho antes, cuando vivía en California. O sea que, pero eso es otra historia.
0: Però és que ja tenies aquesta relació aquí a Barcelona i diguem-ne que podies viatjar, però al final sempre tornaves aquí.
1: Exacte. Porque me sentía en casa aquí. Y con esta maravillosa dona, es una lástima que se ha terminado la relación en el 2017. Uh-huh. O sea, tuvimos juntos 16 años, que es molt. Pienso.
0: Sí. 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
1: No fue eso. L'amor no se acabó. Fue más cosas de familia. Por parte suya. Pero bueno, que no era mejor acabar con la relación por ella. Y entonces es como llegué a Arbúcies, jo.
0: Sí, aquí és on volia anar a parar. 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
1: Lo que pasó fue que cuando decidí quedarme en Barcelona y seguir con esta buena relación con esta dona, aún tenía una propiedad en California, una casa en California, en la zona de Los Ángeles, y no tenía sentido guardarla, y entonces la vendí en el 2003, y todo el contenido, boom, en un guardamueble.
0: Ah, y portar-ho dels Estats Units.
1: En Estats Units, sí.
0: De sí. Califòrnia cap a Catalunya, no? O no?
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1: Lo que passava és que estava en casa i pensava en una cosa. Ai, està en el guardamueble en Califòrnia. Doncs la Rosa se hartó un dia, sí, en el 2010, i me dijo: Cristian, este verano, en agosto, iremos a California a vaciar el guardamueble. Y estuvimos 3 semanas ahí, sorteando todo, lo que no quería, lo que quería que viniera a Cataluña, y la otra parte, las cosas que interesaban a mi hijo. Yo tengo un hijo de 40 años ahora, que vive en la zona de San Francisco. Y entonces, en finales de agosto, terminamos, volvimos y empezamos a buscar en un radio de 100 kilómetros, más o menos, alrededor de Barcelona, una localidad donde se podría alquilar una casa para las cosas que ya estaban en el barco que ja venien.
0: Sí. Que quan arribi almenys puguem guardar-ho, sí, algun lloc, que no haguem de llogar un contenedor, sí, i guardar-ho al port.
1: Sí, no, es que en el piso donde vivíamos en aquella época, en la ciudad de los periodistas, en la Ronda de Dalt, en Barcelona, no cabía nada, nada más de lo que ya teníamos. Y entonces, cap de semana de septiembre, estuvimos mirando en pueblos.
0: A ver, ¿quién era el que feia més gràcia?
1: Exacto. Y el de Arbusias fue el segundo que vimos.
0: ¿Veus?
1: Y la casa no estaba en alquiler, sino en venta, pero hablamos con el dueño y pues hacía año y medio que intentaba venderla sin éxito. Y
0: pum, vale, va, venga, va, llogarem.
1: Alquiler.
0: Va, alquiler y fuera.
1: Ya. Yeah. ¿Y por qué? Porque desde el balcón están las agudas.
0: Té bona vista.
1: Oh.
0: A quin carrer està?
1: Camp de l'Oliver.
0: Al Camp de l'Oliver, sí, està orientat cap a Montseny, sí.
1: 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I doncs entramos ahí. 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
1: des d'esta època. Uh-huh. De octubre del 2010. Uh-huh. Són 16 anys.
0: 16 anys aquí.
1: Ja, yeah. Empadronat.
0: Sí, sí.
1: Fantàstic. 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
1: No. Bèlgica, me queden dos amics en Bèlgica de infància. Uh-huh. Un chico y una chica, y me quedaba como un hermano un poco mayor, un refugiado chileno que llegó a finales del 73, y éramos como hermanos él y yo. Uh-huh. Y él falleció hace 2 años y fue la última vez la última vagada que estuve en Bélgica para el seu funeral. Tenía una germana, uh-huh, amb 3 fills, però no tinc contactes con
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0: una mica raro.
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0: bueno, coses de família, vaja.
1: Sí,
0: coses de família.
1: I familiares, pues ja estan ja en el otro mundo. Uh-huh. La majoria de ellos. Doncs, que si echo de menos a Bèlgica, pues no. 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
1: 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Era
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1: Bèlgica, Alemanya, en Berlín, Israel, 2 anys
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1: sí. 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
1: Sí, exacte. I després una pausa breve de 2 anys en Madrid, perquè quería un cambio. Estava a finales de los 80, estava viajando tant que
0: estaves una mica cremat.
1: 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Uh-huh. I volví a Europa, a Madrid, 2 anys, que no fue una experiencia tan bona, però
0: no et va agradar Madrid?
1: No, la verdad es que no. Es que antes, durante esta época, a finales de los años 80, había estado en Barcelona una vagada para dar conferencias y todo eso. Era la gran época de la PCR, la tecnología esta que conocemos mucho más ara, després de la Covid i tot.
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1: 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Esto fue en el 89.
0: Abans dels Jocs Olímpics, abans de les Olimpiades.
1: Abans de les Olimpiades. I conocía desde antes también el director de una empresa en Madrid de productos de investigación y todo, y éramos muy amigos, y me ofreció un puesto de director de su equipo de investigación en la empresa, y lo acepté. Uh-huh. Y estuve 2 años fins a just abans del estiu del 92, que el 92 fue un any terrible para España con el AVE, la Feria Internacional de Sevilla, las sí, Olimpiadas en
0: sí,
1: Barcelona.
0: Sí, sí, sí.
1: No había diners para la investigación.
0: No, és clar, es van concentrar tots en... 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
1: Ara més, i Catalunya segur que sí. Uh-huh. El resto de España es otra.
0: Es una otra cantada.
1: Sí. Y abans de las Olimpiadas ya le dije a mi amigo.
0: Adiós, muy buenas.
1: Porque había recibido una oferta de una empresa, estaba gala en el sur de California, en la zona de Los Ángeles, una empresa de robótica y de todo esto. Y estuve ahí fins al 98,
0: just abans del 2000, no?
1: Sí. Hubo una ERE en esta empresa y me quedé.
0: Va durar poc.
1: Sis anys, sí. Uh-huh. Y es cuando decidí que ya no iba a trabajar para ninguna empresa.
0: I que series freelance, que aniries pel teu compte.
1: Correcto, autónomo, y monté esta empresa, la tengo todavía, una empresa de consultoría.
0: Uh-huh.
1: Y desde el 98 hasta el 2018, que son 20 años, pues autónomo.
0: Y fuera.
1: Y cuando llegó la fecha de jubilarme, a finales del 18, pues...
0: S'ha acabat.
1: I doncs trabajaba por cuenta propia todos estos años, del 2000 al 2018, y empadronat en Arbúcies desde el 2010. Cuando la maravillosa dona catalana y yo nos separamos en febrer del 17, el día de su cumple,
0: uh-huh.
1: 60 tenía, entonces, uh-huh. Me pregunta, ¿y dónde vas a ir a vivir tú? Que teníamos este piso en el carrera
0: sí, sí, sí.
1: Precioso.
0: Sí, sí, sí.
1: Pero bueno. Y yo le contesté, pues me voy a Arbúcies.
0: Sí, sí, no tinc cap problema. Cap allà.
1: Arbúcies. Y últimos clientes, 17, 18, y luego jubilación, que cuando me jubilé, pues adopté unos gatets.
0: Sí, sí, ja són els meus companys.
1: Exacte,
0: i fora.
1: Exacte.
0: Sí, sí.
1: I des de entonces, des de febrer del 17 fins avui, pues estic en Arbúcies. Ja no he viajat tant com antes, perquè a dónde voy a ir.
0: Si estás jubilado, ya está, ¿no?
1: Exacto. Uh-huh. De visita turística, sí, he hecho unas...
0: Alguns viatges.
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1: 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Encontrarme solo aquí en Arbúcies era un desafío.
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0: través de él.
1: Ya.
0: Y entonces,
1: uf,
0: los amics no querían.
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0: Entonces me tocó empezar a montar mi propia red de contactos y a ayudar al DIWIT, la Mariona Soler, amb les classes de català, però després...
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0: Mi idioma materno es el francés.
1: No sé.
0: Pero como bon belga de la capital, también parlo flamenco.
1: Ya. Yeah.
0: Parlo alemán porque lo parlaba cuando era un bebé en Luxemburgo.
1: Y a Luxemburgo también se parla alemán.
0: Claro. Y después, cuando volví después para mis investigaciones a Berlín, pues fue muy fácil. Parlo hebreo.
1: Hebraico también, vas a aprender el hebreo.
0: Claro, 2 años en Israel.
1: Per força.
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1: que te'l va enganxar.
0: Exacte, que era espanyol, no castellano.
1: Era castellano d'allà de Sud-amèrica, no? De Chile. Che, habla un poco chileno.
0: Sí.
1: No, sí.
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1: Sí.
0: La adolescencia ha sido una pasión para mí. Y ahora están viajando otra vegada amb la asociación varios proyectos y todo esto, como el proyecto en el 24 con los servicios sociales de la comarca en Santa Coloma, con el grupo SAI, que es

0: razón. Entró tu luz, la nube escampó. Estaba viviendo en un negro nubarrón. Llegaste tú y salió el sol.
1: Me han tratado con una gratitud que no merezco. Por algunas cosas existo en momentos lúcidos.